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0: Hola, hola, ¿qué tal, queridos amigos? ¿Cómo están ustedes? Muy buenas tardes. Hoy, sábado 3 de octubre, ya estamos en octubre, se acaba el año, el 2026. Qué pena, nos seguimos tomando más edad, nos seguimos haciendo más viejitos. Y las señoritas que están aquí, pues se siguen haciendo un poquito más mayorcitas también. Y pues bueno, hoy día con una hermosa temperatura de 20 grados y la sensación térmica de 25, ¿qué hace este día que no está soleado? Está fresquito, está bonito, pero hace como que estuviéramos con mucho más calor. Esto es por la sensación térmica. Quiero dar paso a mi compañera Mercedes Carrión, quien pues va a abrir el programa. Doña Mercedes, buenas tardes, ¿cómo está usted?
1: Buenas tardes con todos, esperando todos se encuentren bien. Buenas tardes, Bélgica, buenas tardes, Ecuador.
0: Tranquila, sí. Tranquila, respire.
1: Don Edwin, le cedo la palabra.
0: Yo sé su...
1: Hoy día sí le cedo la palabra, muchas gracias. A veces nos decimos que la palabra es como que uno refleja lo que es. Entonces, estoy aquí más por palabra, por acompañarlo. Gracias a Erika que hoy día nos acompaña y también nuestra compañera Fernanda hoy día tiene el honor y el gusto de que nos va a dar un espacio para las mujeres. Estamos aquí también con nuestra distinguida cónsul Erika Martillo. Muchas gracias, Erika, por estar aquí presente. Antes que empezar este programa, quiero agradecer a Dios y también dar como que una reflexión. En esta semana me han pasado un poquito de situaciones en las cuales el día de hoy comprendo que es verdad. La vida no la tenemos comprada, entonces disfrútenla, vívanla, hagamos el bien en realidad porque no sabemos si el día de mañana amanecemos. Entonces, un saludo para Ecuador y pues agradecer a Dios que tenemos un día más de vida.
0: Así es Mercedes, pues sintiéndole bastante, bueno, pues estoy enterado un poco de las cosas no agradables que le han sucedido durante esta semana. Ya sabe que aquí estamos para sostenerle, para darle coraje, para apoyarle en lo que esté a nuestro alcance. Y pues bien, como dijo Mercedes, no... el día de hoy quiero darles la bienvenida aquí a Latina Estéreo 87.7 FM, directamente desde la capital de Europa, para el mundo entero, ¿no? Hoy tenemos, como dijo Mercedes ya, tenemos un programa especial dedicado a nuestra comunidad latinoamericana, con información de interés, entrevistas, emprendimiento, actualidad y un espacio dedicado al crecimiento.

0: crecimiento personal. Gracias a todos nuestros oyentes que ya se están dando cita. Gracias a ustedes por acompañarnos y ser parte de esta gran familia radial, perdón. ¿Qué trabajamos para conectar culturas, fortalecer nuestras raíces y dar voz a nuestra comunidad? Durante estas dos horas tendremos invitados especiales, tendremos información institucional y testimonios que nos recuerdan que siempre existen nuevas oportunidades para crecer, avanzar y construir nuestros sueños. Muchas gracias. Quiero dar, antes de entrar en directo con las personas invitadas, quiero enviar el saludito para Paola Lorena Vivas, quien nos saluda directamente desde el Ecuador, desde la capital de los ecuatorianos, desde Quito. También el saludito para mi querida Janet Astudillo. Saludos desde Quito, Ecuador. Muchas gracias, mi querida Janet. Saludos a tu familia, a tu esposo y a tu nenita. También queremos enviar el saludito para Rosario Isabel Guevara González, quien nos saluda desde Roma, Italia. Un saludo allá a Roma, Italia. También queremos enviar el saludito para Lucy Naranjo, quien dice, pues, saludos, mi amor, bendiciones desde Miami o Miami. No sé para cuál es el amor, no sé, me puso en compromisos. Es para Mercedes, ¿no es cierto? Sí, muchas gracias, gracias, Lucy Naranjo. También el saludito para el señor Freddy Méndez. Sí, quien saluda, pues dice saludos, Mercedes Trujillo, desde la capital artesanal del Ecuador, desde Guano, desde en cuenta hasta dónde llegamos. Un saludo a toda esa gente linda de Guano que se encuentran, pues, en nuestra transmisión. También el saludito para Carmen Reynoso, quien nos saluda. Dice saludos para ti, amigo, desde Caluma, vea, provincia de Bolívar. Vea, desde dónde nos miran, desde dónde nos quieren, desde dónde nos mandan el saludito. Dice un fuerte abrazo a la distancia para todo el personal de Latina Estéreo 87.7. Gracias a todos y cada uno de ustedes que se dan cita a través del Facebook de quien les habla. Mi nombre es Edwin Pérez. Así que, pues bien, tenemos una noticia de última hora. Teníamos un entrevistado. No sé si Mercedes, usted da los datos. ¿Qué pasa con el señor, con el entrevistado que tenía que estar el día de hoy aquí?
1: Bueno, teníamos un joven de raíces ecuatorianas, exactamente, otavaleñas, Rudy Almagor. El día de hoy, pues, él iba a hacer todo lo posible por estar aquí, pero por su agenda muy apretada también, lamentablemente no está aquí, pero bueno, es bueno dar a conocer estos, aparte de emprendimientos, estos sucesos de jóvenes ecuatorianos que transmiten y dan esa energía para todos los jóvenes que sigan saliendo adelante. Entonces, un joven nacido en Amberes, el cual ha realizado sus estudios en Amberes, como lo dije, padre de hijo otavaleños, entonces orgullosamente también lleva sangre ecuatoriana y eso queríamos tenerlo aquí presente.
0: Esperemos del Imbabura.
1: Esperemos que la próxima ocasión pueda estar aquí con nosotros y dar a conocer. Lo pueden ver en YouTube, en el TikTok como Ecos. Tiene una marca, una identidad, una marca de él, entonces hubiera sido genial que esté aquí, pero tenemos a nuestra distinguida cónsul, que
0: así es,
1: sí, que nos va a dar unas excelentes noticias para la comunidad latina aquí en Bélgica, Luxemburgo, en toda Europa, y como nos están viendo allá en Ecuador, en Estados Unidos, muchos saludos, gracias por estar siempre en la transmisión, y dar a conocer a este emprendimiento de Latina Estéreo. Y como vuelvo y lo repito, ahora sí tenemos un consulado, una embajada en la cual está trabajando desde 2 años atrás en darnos a conocer, siempre acompañados de la mano y siempre cuando estamos respaldados de nuestras distinguidas representaciones de nuestro país, para nosotros es un orgullo.
0: Así es, gracias, Mercedes. Como tenemos ya la costumbre de tener aquí al personal tanto de embajada como de consulado aquí en Bruselas, Bélgica, Pues tenemos, como ya lo dijo Mercedes, tenemos informe institucional del Consulado del Ecuador aquí en Bruselas, Bélgica. Así que quiero presentar y saludar a mi estimada Erika Martillo, cónsul aquí en Bélgica, Bruselas. Eriquita, buenas tardes, ¿cómo está usted?
2: Muy buenas tardes a todos los radioescuchas de Latino Estéreo FM aquí en Bruselas. Es un placer, como siempre, don Edwin, Mercedes y Fernanda, en esta ocasión, compartir con ustedes todos los temas que tenemos y las novedades que tenemos desde la Embajada del Ecuador en este país.
0: Así es, mi querida Erika, pues sabemos que ustedes son muy ocupadas. Hemos visto, hemos constado desde el periodo de ustedes, lo vemos, no puedo decir que las otras autoridades que ya han pasado por, tanto por consulado como por embajada, ahora estamos hablando actualmente de ustedes, pero las otras personas, las otras autoridades diplomáticas también han trabajado, han hecho muchas cosas que tal vez para unos dirán no han hecho nada, para otros sí, bueno, pero cuando sabemos, cuando vemos, cuando palpamos que trabajan, nosotros personalmente aquí en Latino Estéreo podemos decir lo contrario. Así que pues mi querida Erika, quisiéramos saberle ¿qué hay para estos días? ¿Qué hay? Que ya se nos viene también las elecciones seccionales, ¿es no? Entonces, sí, exactamente. Entonces, pues vamos a ver qué es lo que tiene para informarnos el consulado.
2: Bueno, efectivamente en este mes de octubre se nos viene ya el consulado móvil, un nuevo consulado móvil en Luxemburgo. Va a ser la primera vez que vamos a visitar con todos los servicios consulares a este país. Así que comunidad que está radicada en la ciudad de Luxemburgo y en los alrededores, los invitamos para que participen de este encuentro el sábado 17 de octubre de 10 de la mañana a 5 de la tarde en las inmediaciones del consulado honorario en esa ciudad, con el apoyo de nuestro cónsul honorario, el doctor Georges Kratzenberg. Así que los invitamos, por favor, para mayor información, no duden, acudan a nuestras redes sociales, tanto en Facebook como en Instagram, se encuentra toda la información y los servicios, vamos con todo cargado. Vamos a hacer poderes generales, poderes especiales, reconocimientos de nacimiento, registros de nacimiento, de función, también de matrimonio, certificaciones de todos los tipos, declaraciones juramentadas, etcétera. Todos los servicios van a estar habilitados, con excepción de los pasaportes, en virtud de que no tenemos un equipo móvil, pero los demás servicios están completamente habilitados. Así que los esperamos el sábado 17 de octubre.
0: Mi querida Erika Cónsul, la compañera Mercedes Carrillón tiene por ahí unas preguntitas.
1: Ya nos respondió Erika. La pregunta era, ¿qué importancia tiene acerca de los servicios móviles? Pues ya nos ha respondido la importancia. Pero Erika, recordando la historia de Luxemburgo, es la primera vez, si no me equivoco, ¿no?
2: Exactamente,
1: es la primera vez. Esas son cosas que debemos de enfocarnos y decir, en realidad, felicidades. Felicidades a ese gran paso, Erika, que dan. Felicidades, como ustedes pueden ver, comunidad. Estas son cosas que se está actuando. Son trabajo en territorio, como se dice diplomáticamente, un trabajo en territorio que es un orgullo ser parte de estas noticias agradables, Erika. Felicidades, muchas gracias por el trabajo, el empeño que están haciendo tanto embajada como consulado. Recuérdese, Edwin, el año pasado me parece que fueron las elecciones también, al año o el anteaño pasado.
0: Hace casi, vamos, un año.
1: Recuerda que hubo unas chicas de Luxemburgo que justo conversábamos y nos decían, pero es que en Luxemburgo no saben que los ecuatorianos existimos. Y mira, sí, el día de hoy voy a poder enfocar este gran mensaje, el que nos acabas de dar para este 17 de octubre, para toda la gente de Luxemburgo y cercanos a Luxemburgo que se pueden acercar. Excelentes noticias, Erika, muchas gracias. Gracias por esta apertura que das a la comunidad latina ecuatoriana.
0: Mi estimada Mercedes, yo sé que Ya Erika nos dijo el comienzo de las noticias, ¿no? Pero usted puede también preguntar la segunda pregunta, pues, ¿no? Sobre los trámites. Ahí le dejo, Mercedes.
1: ¿La digo yo?
0: Okay. Sí, lógico.
1: Ya. ¿Qué trámites y servicios pueden encontrar los ciudadanos durante una jornada de un consulado móvil? ¿Y cómo pueden informarse previamente sobre la fecha que nos has dado? ¿Y qué requisitos? Importante, Erika, ¿qué requisitos deben de llevar? ¿Si es importante que su cédula esté activa o no? ¿Solo el pasaporte? ¿Nos puedes dirigir, por favor?
2: Con muchísimo gusto. Como les había mencionado, a ver, y para reiterarles, ahora sí tengo la polla mundialista, el consulado móvil va a celebrarse en las oficinas del cónsul honorario, que es en la Rue de Vein 14 L1212 en Luxemburgo. No se olviden, desde las 9 de la mañana, desde las 10 de la mañana hasta las 5 de la tarde en las oficinas del consulado honorario del Ecuador. Vamos a llevar casi todos los servicios, con excepción de los pasaportes. Vamos a hacer registros de nacimiento, de matrimonio, de defunción, partidas de nacimiento, también de matrimonio, de defunción, certificados de estado civil, que son muy recurrentes en los pedidos que realizan los compatriotas, actos notariales, poderes, autorizaciones de salida, certificados, declaraciones juramentadas. Además, vamos a realizar el cambio de domicilio electoral para aquellas personas que desean realizar su cambio y actualizar sus datos para que estén habilitados a sufragar en las próximas elecciones. Lamentablemente, no en las que vienen en este padrón electoral, pero sí electoral. Hemos registrado en el código QR, lo hemos dado el servicio que van a cuáles son los requisitos vigentes, hacer los requisitos, los precios del servicio y justamente a su cuenta de correo para que sí el servicio. Ya tenemos varios que han ya dado la votación el día 17 que serán entregados los documentos.
0: Muy bien,
1: mi querida Erika, y como tú sabes, a veces hay gente que del boca a boca se entera ahora llegan al consulado y piden de estos trámites. ¿Habrá la posibilidad pueda ayudar?
2: Claro,
1: ¿se puede
2: que
1: enfocar?
2: Sí. Claro que sí. El 17, en el horario que estaremos ahí brindando los servicios, pues con muchísimo gusto lo atenderemos. No se olviden, sí es muy importante que lleven su documento de identidad ecuatoriano actualizado, ya sea el pasaporte o la cédula de ciudadanía. Tendrán la posibilidad de realizar el pago a través de transferencia bancaria y de esa manera podemos concretar el servicio que soliciten.
0: Mi querida Erika, en este caso sobre los documentos a llevar, tanto pasaporte como cédula, ¿mismo si está caducado?
2: No, tienen que estar vigentes.
0: ¿Tiene que estar vigente?
2: Tienen que estar vigentes. La cédula o el pasaporte caducado le sirve únicamente para sufragar.
0: Ya.
2: Ahí, no, ahí en el voto no es necesario que tengan los documentos actualizados, pero para los servicios sí es necesario. ¿Y por qué es
0: que
2: importante?
0: Que esté vigente.
2: Exactamente, porque si nosotros pasamos el requisito y ustedes llegan al Ecuador con un poder que tiene como sustento una cédula caducada, no les va a servir y el gasto va a ser en vano.
1: Explícales, Erika, también que no son situaciones que dependen del consulado, son situaciones que no lamentable porque son reglas que existen en nuestro país y todos debemos estar como que actualizándonos siempre en este sistema. Hay gente que sé que se va a molestar, que va a decir sí, pero es primera vez, pero también tenemos que entender al equipo de la Embajada y Consulado Móvil que se va a trasladar a Luxemburgo, el cual le pedimos a toda la ciudadanía también un poco de comprensión de esa parte, porque no, ellos no deciden, ellos ya tienen estatutos y reglamentos en los cuales se deben de regir.
0: Antes de que, perdón que le corte la palabra a nuestra querida cónsul, quiero enviar el saludito ya que se están dando cita a Carla Vanessa Morales Troya, que dice saludos a todos en la emisora Latina Estéreo, muchas gracias. Luego estaremos dando los datos sobre Tiffany Dimópulos. También el saludito, ¿por qué no?, a nuestra querida madrina, directamente que nos envía el saludito desde Quito, Ecuador, Anita Canelos. Saludos a Latina Estéreo, excelente programa que une cada vez más a la comunidad ecuatoriana y latina. Muchas gracias, Anita Canelos. Un saludo muy especial desde de los ecuatorianos. Saludo para mí, saludos desde aquí. Para mi comitiva, dice Don Arce,
2: pues de todo, sí, efectivamente, los rectores de los diferentes, por ejemplo, de poderes en la notaría. Como dijo Mercedes, nos regimos bajo normativa que implica que los documentos de identidad se encuentren vigentes. Si no, el trámite va a ser infructuoso cuando lleguen al Ecuador, no les van a aceptar un poder o una

0: declaración por el hecho de que no tienen los requisitos requeridos por la normativa vigente.
1: Entonces, muy necesario que los documentos solicitados tienen que estar vigentes. Así que ya saben, y pues bueno, Mercedes, continuamos.
2: ¿Sí?
1: Sí.
2: Ok, perfecto. Mi querida Eri, entonces ya estamos muy claros del consulado móvil, que es una de las es el segundo consulado móvil, como sabemos, que han realizado en tu gestión como cónsul. Entonces es algo increíble, vuelvo y lo recalco. En relación con las elecciones seccionales, ¿qué información oficial deben de tener presentes los ecuatorianos residentes en el exterior y dónde pueden consultar las disposiciones correspondientes, querida Erika?
0: Con muchísimo gusto. Bueno, como ustedes saben, comunidad, los estamos invitando a que sufraguen o que realicen, ejerzan su derecho al voto este 29 de noviembre desde las 9 de la mañana hasta las 7 de la noche. ¿Dónde vamos a estar? Va a ser en el mismo local donde realizaron el último proceso electoral, en la Casa de las Asociaciones Internacionales, en la calle Washington 40 en Ixelles. Así que los esperamos en la Mesón de Asociación Internacional en Washington 40. ¿Qué deben saber ustedes? Para ese día estamos escogiendo a 7 autoridades de consejeros y consejeras del Consejo de Participación Ciudadana. Vamos a elegir en 3 papeletas de 3 colores. La primera será amarilla, donde ahí elegiremos a 3 consejeros representantes del grupo masculino. La papeleta rosa, escogeremos a 3 mujeres representantes del grupo femenino de candidatos. Y finalmente, la papeleta de color naranja, donde escogeremos a el representante, a la o el representante de nacionalidades y pueblos indígenas afroamericanos o montubios y ecuatorianos en el exterior. Recuerden que tienen que elegir a 3, no pueden primero varones, 3, y sobrepasan ese número, pues estarían anulando su voto. Pueden elegir menos, sí, pero no pueden elegir más de lo que está helado. Para ese día debe llevar su documento de identidad ecuatoriano, ya sea el pasaporte, no importa si está vigente o caducado, o la cédula de ciudadanía, caducada o vigente, no hay ningún inconveniente. Y aquellas personas que ostentan de un ID consular, que usualmente esto se entrega en los consulados en Estados Unidos, también es válido para el día de las votaciones. No aceptamos licencias, no aceptamos documentos de identificación belgas o europeos, sino que tiene que ser los documentos de identidad ecuatorianos, pasaporte, cédula o ID consular. Toda esa información la estamos desplegando en una gran campaña mediática que está en redes sociales, tanto en Facebook como en Instagram. Y si desean ir más allá con información oficial sobre los acuerdos y las resoluciones del Consejo Nacional Electoral, pues pueden ingresar a www.cne.gov.es, que es la página oficial del Consejo Nacional Electoral, y ahí encontrarán todo.
1: Muy bien, Mercedes, ¿algo más? Mi compañera, que está por ahí calladita también, no sé si tiene alguna inquietud, alguna pregunta, no sé si Fernanda también vota, no quiere votar.
3: Sí, vota.
2: ¿Votas aquí en Bélgica o en España? Ya estás
3: en España. Normalmente en España, sí, pero ahora que ya estamos aquí.
2: Fernanda, por favor, ¿por qué no te has cambiado de domicilio? Es un requisito para votar. Hay que tomar en cuenta que un voto, muchas personas a veces nos quejamos de muchas cosas, pero digo, ¿pero por qué te quejas si votaste? ¿Pero por qué no votas? Dicen, no, es que ya no vivo allá, no. No, pero tenemos familia. Luego vemos por qué, nos preguntamos el por qué nuestro país está así. Porque también tenemos obligaciones en nuestro país, queridos ciudadanos, tenemos que empadronarnos en el país donde residimos. Es muy importante para que todo siga en un buen caminar. Creo que debemos empezar por eso. Fernanda, por favor, en las próximas necesitamos verte en la lista empadronada aquí en Bélgica, por favor.
0: Y a propósito de empadronarse en el país, Mercedes, te tomo la palabra y quiero dar una buena noticia, pues hemos iniciado ya la actualización y registro de los datos en el registro consular en Bruselas, así que hemos ya puesto

0: A disposición de nuestros compatriotas en redes sociales, en el correo electrónico, en la comunidad de WhatsApp, el enlace para que cada uno de nosotros nos registremos y actualicemos los datos. Si nos cambiamos de casa, si nos cambiamos de correo electrónico, si tenemos un nuevo número de teléfono. De esa manera sabremos cuántos somos exactamente en Bélgica y podemos contactarnos para llegar más a ustedes. El interés de esta embajada, de la gestión que tenemos con el liderazgo de nuestra embajadora Andrea González, es acercarnos a la comunidad, estar más cerca de ustedes, proveyendo de trámites, de proyectos, de cosas interesantes que nos acerquen y nos unan como comunidad. Somos amarillo, azul y rojo y para eso estamos aquí, para unirnos.
1: Muy bien, mi estimada Erika, antes de terminar esta información, pues de las autoridades de embajada y consulado, quisiera por favor que repita, yo tengo anotados, yo sé, pero para los amigos oyentes y televidentes, la dirección, yo sé que es en la casa de las asociaciones, pues en la Rue Washington, a Erika que repita, si no doy yo mismo.
0: Efectivamente, es en la asociación, en la casa de las asociaciones, la Asociación Internacional, en la calle Washington 40, en Ixelles.
1: A 1050 Ixelles.
0: Exacto, 1050.
1: Así es. Sí.
2: Hay 1050, todo medio 1050. De transporte, no hay objeción para que no vayan a votar. Por favor, compatriotas, queremos cambios, demostremos desde nosotros los cambios, seamos... Cojamos la obligación de esos colores, cojamos ese deber de estos colores de nuestra querida patria.
0: Acercarnos un poquito más al Ecuador, ¿no? Que las distancias se acorten, porque con un granito de arena estamos haciendo un puente grandísimo y duradero.
1: Eso quería acotar antes de que Erika, porque tiene igual otros compromisos, no es que la señora cónsul, hoy es sábado, tiene solo la invitación a Latina Estéreo, no, siempre asisten, les agradecemos mucho su permanencia aquí en la emisora, tanto a usted Erika como a nuestra embajadora Andrea González, pero decirles pues no que está bien que sigan dando estas noticias, trayéndonos de cuando no están ustedes, enviarnos para informar a la ciudadanía ecuatoriana, en este caso, para que, como dice Erika, pues o sea, para que nos unamos más. Aquí no vemos bandera, color, estado civil, si es católica, si es mormón, evangélica, no, sino, o sea, unirnos, estar unidos, porque el Ecuador es uno solo. Nosotros somos particulares, pero el Ecuador es uno solo, ¿no? Entonces, demostrar a los países fuera de Ecuador que pues Ecuador es unido, porque estamos desunidos y no somos nadie, no vamos a llegar a ninguna parte. Si luchamos por cualquier cosa, es por el Ecuador entero.
0: Exactamente. Sigan nuestras redes sociales, ahí está toda la información, los eventos que realizamos, las invitaciones. El día de hoy, a propósito de lo que menciona Edwin, tenemos el estreno de un documental en St. Giles. Se me olvida el nombre del lugar, que es la Casa de la Cultura. Deme un segundo, pero es de un ecuatoriano, de Javier Solano. Entonces, estamos ahí para apoyar al talento ecuatoriano, para apoyar todas estas iniciativas. Y qué orgullo tener un cineasta ecuatoriano que está brillando aquí en Bélgica, ¿no? El documental se llama Bar Asturias y se estrena el día de hoy en el Centro Cultural Jacques Francks, en la Chaussée de Waterloo 94, 1060 Bruselas, en St. Giles.
1: ¿A partir de qué hora o ya está dándose?
0: Hoy a partir de las 7:30, a las 7 inicia ya el registro para ingresar y a las 7:30 empieza el documental en puntito, así que los invitamos a apoyar nuestros ecuatorianos, a nuestro talento, así como estamos apoyando hoy a Javier Solano, el cineasta ecuatoriano que presenta y estrena su documental en Bruselas. También apoyemos a Tiffany, que es de raíces ecuatorianas y que está concursando para Miss Bruselas. Hemos ya realizado esta campaña hace algún tiempo. Y lo sigo invitando para que por favor votemos por ella. Qué orgullo tener estos representantes.

0: antes dentro de la palestra bruselesca.
1: Así es
2: Brussels Public.
1: Sí.
2: Ganó como Brussels Public y sigue las cinco mejores.
1: Para Miss Bélgica, sí.
2: Entonces, tenemos que apoyar. Un eurito no es nada, queridos compatriotas. Por favor, lo pueden hacer desde Ecuador. Y bueno, mi querida Eri, como tú lo has venido diciendo, los ecuatorianos, me incluyo, siempre hemos pedido un consulado de puertas abiertas. Y ahora que lo tenemos, queridos compatriotas, tanto que hemos luchado para que sea así, un consulado en el cual uno pueda ir golpear la puerta y recibir los servicios para que no nos quejemos como nos quejábamos antes, ahora demostremos que podemos utilizar todos esos avances que está dando nuestro consulado y nuestra embajada.
1: ¿Tiene algo más?
2: Sí.
1: Sí.
2: ¿Qué mensaje deseas transmitir, Erika, como consulado a la comunidad ecuatoriana en Bélgica, Luxemburgo, para mantenerse informada y utilizar siempre los canales oficiales, no dejarnos llevar por el qué dirán o porque escuché o porque? Erika, ¿qué importancia es estar en los canales oficiales de las instituciones diplomáticas?
0: Bueno, efectivamente, en esta era de la tecnología, donde la inteligencia artificial prima, donde todos somos reporteros, pues es muy importante evitar el fake news, estos chismes noticiosos que tenemos. Así que sean bienvenidos. Nosotros lo que queremos es que todos lleguen al consulado, que todos puedan aportar y que todos construyamos, que seamos un Ecuador en el exterior unidos, sin mirar colores, sin mirar tendencias, sin mirar pensamientos diversos, sino que construyamos juntos y hagamos un bien para todos, hagamos un país mejor en el exterior. Así que por favor los invito a que nos sigan en nuestras redes sociales. En Facebook estamos como Consulado del Ecuador en Bélgica, en Instagram de igual manera como Consulado del Ecuador en Bélgica. También tenemos el Twitter, en Twitter estamos como Embajada Ecubel, Ecubel exactamente, en X, ya no es Twitter, y nuestra comunidad de WhatsApp que cada día sigue creciendo, así que por favor envíen un correo electrónico y nosotros con muchísimo gusto les compartimos nuestras redes sociales, la información de WhatsApp, que es donde estamos al día, donde les hacemos las invitaciones a los eventos. También acudan a los eventos porque nosotros con muchísimo cariño preparamos los proyectos, coordinamos con uno de ustedes. Aprovecho ello, me invita a octubre del CUP, que todos aquellos ecuatorizados en aprender y obtener esta certificación para nacionalidad es a la completamente necesaria en el te ayudará con toda la información para ustedes, cursos de NERLA gratuitos. Así que los esperamos a las 6 de la tarde en la Kanselierstraat 17A 1000 Bruselas.
1: Muy bien, gracias. Sin más, no sé, Mercedes, eso es lo que tenemos.
2: Sobre el bloque institucional diplomático, sí. Y Erika, no sé si alguna noticia, algo de qué ha pasado en el transcurso de esta semana, quieres transmitir a la comunidad.
0: Bueno, esta semana ha sido muy ajetreada, hemos tenido varias reuniones con el Parlamento Europeo y con el Consejo. Además, que les cuento una buena noticia, estamos ya, el embajador está presentando cartas credenciales en Luxemburgo este 28 y 29 de octubre, y también en el Parlamento Europeo y ante la Comisión, pues ya finalmente estará ya acreditada y presentará sus cartas credenciales el día 22 de octubre. Así que hemos estado toda esta semana en los preparativos para estas presentaciones, así mismo como para la organización del primer mecanismo de consultas políticas entre Ecuador y Bruselas, y la visita de una delegación comitiva de asambleístas ecuatorianos que estarán participando en la reunión interparlamentaria el próximo 14 y 15 de octubre.
1: Muy bien, sin más, quiero acotar también que ya saben, Erika, que está ahora aquí presente, saben que pues esta emisora no se cansará de invitarles, no se cansará de llamarles y no nos cansaremos de pedirles noticias, cosas nuevas que tengan ustedes.

0: A transmitir a nuestra comunidad, a nuestra diáspora ecuatoriana, pues si no pueden estar presentes, nos hacen el favor de enviarnos tanto a mi asistente como es Mercedes Carrión, también a nuestra compañera Fernanda Pineda y si no a su vez a mí o también a Liliana Silva. Así que pues mi querida Erika, agradecemos a usted, pues no, por compartir con nuestra audiencia todas sus experiencias e información de interés para nuestra comunidad.
1: Muchísimas gracias, Edwin, Mercedes, Fernanda. Para nosotros siempre es un placer venir aquí. Nos sentimos en casa y voy a decir nuestra casa.
0: Muchas gracias. Esta es la casa de ustedes. Así es.
1: Así es. Les agradezco nuevamente y bueno, los espero entonces en todas las actividades que estamos realizando a lo largo de este mes para construir patria.
2: Bueno, muchas gracias, Erika. Latina Estéreo 87.7 FM. Seguimos construyendo puentes entre Bélgica, Ecuador y nuestra comunidad gracias a las representaciones diplomáticas como es nuestra cónsul Erika Martillo y nuestra embajadora Andrea González. Muchas gracias y como vuelvo y repito, Erika, tú sabes, esta es también, como lo has dicho, tu casa. Nosotros estamos orgullosos de cada paso que dan como diplomáticos, porque vuelvo y repito, es ahora un consulado, una embajada de puertas abiertas y eso es lo que mucha gente lo pedíamos y pues ahora tenemos que apoyar todos estos pasos que dan nuestras instituciones, nuestras representaciones de nuestro país.
0: Muy bien, eso es todo, pues mi querida Erika, nuevamente el agradecimiento, un abrazo fraterno a nuestra querida embajadora y al personal de Embajada y Consulado del Ecuador en Bélgica, Bruselas.
1: Gracias.
0: Vamos con unos temitas musicales y luego entraremos en conversación con nuestra querida Fernanda Pineda, quien trae muchas cosas interesantes, más que todo para ustedes, damitas, señoras, señoritas, viudas, solteras, casadas, divorciadas.
2: La gran inauguración de este espacio. Erika, no sé si te puedes quedar unos 5 minutitos más, no sé.
0: Escuchamos unos 2 temitas musicales, sí, Erika,
2: que veas,
0: por favor.
2: El nuevo esquema y el nuevo espacio que nos va a presentar Erika. Perdón.
1: Fernanda.
0: Bueno, vamos con unos 2 temitas musicales y luego entramos con este lanzamiento de este programa con Fernanda Pineda.

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1: Muy bien, un tema muy hermoso, muy bonito, entre tus años y los míos. Bueno, así será, ¿no? Que se puede hacer. Continuamos con nuestro gran sábado 3 de octubre.
2: Sí, quiero mandar un saludito a mi querido padre, papito, sé que estás en Lago Agrio, pero a toda la provincia del Oro, a mi familia Carrión, a mi familia Trujillo, también quiero mandarles un saludo a todos los amigos que nos están viendo por esta transmisión. Muchas gracias por el apoyo, porque sin ustedes, nosotros tampoco estuviéramos aquí.
1: Así es, también quiero enviar el saludito a todos mis hermanos, mis hermanas. Hoy no damos nombres porque tenemos mucha pasta para hoy día. Quiero enviar el saludito a mis hermanos, a mis hermanas, a Rocío Marcillo, a Angélica Reynoso, a Mónica y Janet Astudillo.
2: No va a dar nombres, querido director.
1: De mis hermanos. De mis hermanos y mis hermanas. Así que a María Luisa Astudillo, María Eugenia Ramos, don Alberto Flores, a Juan Carlos Estrada, aquí en Bélgica, Bruselas, allá en Machala. Bueno, no se encuentra en Machala, para mi estimado amigo don Freddy Carrión, al igual que el saludito en la capital de los ecuatorianos para don Steve Vergara, vaquero, y la madrina, nuestra querida Anita Ganelos, y sus niñas, al igual que aquí, el saludito para nuestra embajadora Andrea González. Bueno, la consulía pasó por aquí. Queremos enviar el saludito, a pesar de que está aquí, pero tenemos una sorpresa a la gente de Farmacy, que es la representante Fernanda Pineda, a Nata Chacano y Alexandra Ipanaque. El saludito para nuestro amigo Omar Mestanza, para Marcelo Trujillo, allá en Ibarra, en Alosto, para Gina Estupiñán, en la Plaza San Caterín, para doña Leonor Duque, allá en el sector de Boquestal. El saludito para doña Diana Marcela y sus deliciosos pasteles, para el payasito Frijol Tierno, aquí en San Jos, cerca de aquí, pues no estamos cerca, no estamos lejos. Ahí para a doña Leslie Moreno, en su Cash Converte, ahí en la Plaza San Jos. Al igual que saludito para nuestro colega, compañero, joven Enzo Carrera, para a Alejandra Henao, de Aminael Papelería. También el saludito para Elena Rodríguez, de Rodri Tours, para varios.

Bomba Sabanda, para Liliana Sánchez, para Karina Guayamabe, para Don William Mejía, mi sobrino, y su empresa, para Mari Jiménez, en el sector de Montgomery, por ahí está, también a René Guamán, y por supuesto ese saludo muy especial para esa gente que se encuentra privada de la libertad en los diferentes centros carcelarios de Bruselas. Saludito va para allá en Waterloo, para Doña Sandra Tandazo.

0: familia, mis hijos, mi esposo, mi familia en Ecuador, mi padre, mi madre en España, mi familia Pineda, a mis tías, un enorme abrazo y muchas gracias por todas las fuerzas que me envían a diario. Pues eso, mis saludos para ellos.
1: Muy bien, muchas gracias. Ese saludito allá en la costa para la familia de nuestra querida Fernanda Pineda. Y también yo sé que Mercedes me está retando, pero el saludito allá en Estados Unidos. El saludo muy especial para don Víctor Donoso, un coronel del ejército. Para Diana Balseca, allá en Brasil, que está realizando su posgrado. Para Fernanda Tuapanta, en Texas, Houston. Para Edison Estrella, en Guano, Riobamba, Guano. Mayra Bustamante, en Madrid. Luis Marroquín, en Amberes. Sonia Trujillo, en Amberes. Al igual que para Manuel Luz Uriaga. Para René Trujillo, René Trujillo, Quito. Allá en Ibarra también, ¿no?
2: Sí, no, en Quito.
1: En Quito, ya, René Trujillo en Quito. Ah, no, doctor. Don Rubén Marcelo Trujillo es en Ibarra, así que ya saben, ¿no? Bueno, y a las personas que se siguen dando cita, que nos miran y nos escuchan. Ahora sí, vamos con esto.

0: Quiero dar inicio, quiero dar la voz más clara a mi compañera, doña Mercedes Carrión.
1: Bueno, empezar con este espacio que nos tiene tanto en suspenso.
0: Con este espacio.
1: Tenemos en suspenso. Quiero tomar esa paz, esa tranquilidad, esa sabiduría de nuestra madrina Anita Canelos. Anita Canelos, siempre la voy a admirar por esa paz interior que siempre tuvo para podernos mantener en pie. Un pequeño espacio de reflexión antes de presentar nuestro nuevo segmento. Los sueños no conocen fronteras, necesitan decisión, disciplina y perseverancia. Tus raíces te recuerdan de dónde vienes, pero tu esfuerzo puede llevarte hacia donde quieres llegar. Emprender no significa no tener miedo, significa avanzar a pesar del miedo. Cada caída puede convertirse en una lección y cada lección en un nuevo comienzo. ¿Y por qué creemos que cada historia merece ser escuchada y que cada sueño merece una oportunidad? Llega ahora un espacio muy especial para nuestra audiencia. Una voz que nos invita a mirar hacia adentro, superar nuestros límites y atrevernos a crecer. Edwin.
0: Muy bien, qué bonito, como dice usted, pues no. No hay que tener miedo, no hay que acobardarse. Pero bueno. Anoten, hoy, sábado 3 de octubre del 2026, tenemos y hemos llegado a este estreno con nuestra compañera, la señora Fernanda Pineda, y su programa que desde aquí en adelante tiene su espacio radial aquí en la radio y se titula Sin Miedo a Crecer. Doña Fernanda Pineda, su primer programa es el día de hoy. Como dice, nunca es tarde para volver a empezar. Doña Fernanda, le damos la bienvenida el día de hoy. Muy buenas tardes y bienvenidos a este espacio que nace desde el corazón. Doña Fernanda, muy buenas tardes.
2: Muy buenas tardes, querido director. Muy buenas tardes, querida Mercedes. Como bien ya lo han dicho ustedes, yo soy Fernanda, y antes de empezar con todo, quiero hacer una reflexión, y con ella pues iré dando pautas de cómo va a estar proyectado este espacio. Hay momentos en la vida en los que sentimos que tenemos que empezar de nuevo, un cambio de trabajo, un proyecto, una misión que llevamos meses posponiendo.

Y muchas veces pensamos, ¿será demasiado tarde para mí? Hoy quiero decir algo, no es demasiado tarde. Bienvenidos a Con Fernanda Sin Miedo a Crecer. Un espacio para hablar de personas reales, historias reales, sueños, miedos, oportunidades y sobre todo de ese momento en el que decidimos dejar de tener miedo y empezar a crecer. Yo soy Fernanda Pineda y estoy feliz de encontrarme aquí.

0: Muchas gracias, Fer. Me quedé como que en shock un momentito porque...
1: Se le fue la luz.
0: ¿Puedes Fer? Voy a hacer... No se me fue la luz, se me fue un poquito como... Primera vez que tenemos este espacio aquí, primera vez que decidió la dirección y pues en conjunto con Edwin pensamos qué podemos, qué cambio podemos dar para las mujeres, qué enfoque, porque hemos visto en ti muchos cambios. Hemos visto muchos cambios de superación, tanto en lo personal como tú mismo no lo has comentado en lo laboral. Uh-huh. También nos has dicho que crees mucho en Dios, ahora te has enfocado en eso también. Entonces tú puedes dar un testimonio de que todos podemos cuando queremos. Efectivamente. Entonces, ahora yo quiero saber quién es Fernanda. ¿Quién es Edwin? ¿Quién es Fernanda, Edwin?
2: Bueno, antes de comenzar a hablar de los demás, quiero que conozcan un poquito de la persona que está detrás de este micrófono. Soy Fernanda, mamá, esposa, esteticista, emprendedora, líder y creadora de contenido. Pero antes de todos esos títulos, soy una mujer que también ha tenido miedo. He tenido que empezar de cero, he tenido que adaptarme, aprender, equivocarme, volver a intentarlo y descubrir que muchas veces somos capaces de hacer muchísimo más de lo que creemos. Y precisamente de eso nace este espacio, porque detrás de cada persona que vemos triunfar existe una historia que muchas veces no conocemos. No vemos las noches difíciles, no vemos las dudas, no vemos las veces que pensaron en abandonar, solo vemos el resultado y quiero hablar de ese camino. Quiero que aquí podamos hablar de crecimiento, pero no solamente económico. Crecer también es aprender, es sanar, es atreverte, es caminar, es cambiar de dirección, es reconocer que algo ya no funciona y tener el valor de comenzar otra etapa.
0: ¿Y con qué tema nos vas a acompañar el día de hoy, mi querida Fernanda?
2: El tema de hoy es muy importante. Y va de que nunca es tarde para volver a empezar. ¿Cuántas veces has pensado, ya estoy muy grande, ya se pasó mi momento, no tengo experiencia, no tengo dinero, no conozco a nadie? ¿Qué van a pensar de mí? Y esa es la más limitante. Quizás la pregunta que nos limita, ¿y si fracaso? Pero hoy yo quiero cambiar esa pregunta. En lugar de preguntarnos, ¿y si fracaso? Podríamos preguntarnos, ¿qué pasaría si ese proyecto que tienes en la cabeza realmente funciona? ¿Qué pasaría si esa decisión que estás posponiendo cambia tu vida? ¿Qué pasaría si dentro de un año miras hacia atrás y agradeces haber comenzado hoy?
0: Muchas gracias, Fer. ¿Nos puedes también decir cómo te sentiste el día que Edwin y pues el personal de Latina Estéreo te dio este espacio? ¿Nos puedes decir cuál fue tu sensación, tu pensamiento? ¿Qué fue lo primero que se te vino a la cabeza?
2: Lo primero, como bien dijiste al principio, yo estoy ahora mismo en una comunión con Dios que quizás nunca antes la había tenido. Y lo primero fue pensar en Dios, tú estás haciendo tu obra. Porque es verdad que... la decisión que tomé hace algunos meses de empezar a rodearme de una comunidad donde me han enseñado mucho, pues me llevó hasta esto, ¿no? Hasta coincidir contigo, Mercedes, tú por medio de mi contenido ver lo que yo podía proporcionarle a otras personas, porque

0: en sí, a día de hoy, me catalogo de esta manera, ¿no? Que no solamente crezco yo, sino que ayudo a los demás a crecer. Económica, mentalmente, incluso emocionalmente, porque a diario recibo llamadas o mensajes donde las personas quizás no se encuentran en un buen estado de ánimo y yo no hago otra cosa que decirle, venga, tú puedes, tú tal, puedes hacerlo de esta manera, siempre con un mensaje de aliento.
1: Es lo que justo en la reunión que mantuvimos hace 15 días, Edwin, es lo que yo le comenté a Fernanda. Yo puedo hablar de la Fernanda desde el día 1 que la conocí. Porque no terminamos nunca de aprender, Edwin. Creo que usted me mandó aquí porque mi papá siempre está pensando, lo manifiesto. Lo vuelvo a repetir, que vivir haciendo el bien, porque... De hacer, y estos espacios nos dan también a la reflexión de que en algún momento de nuestras vidas cometimos, como cualquier ser humano, errores, pero ahorita los queremos cambiar. Sí. Tenemos ya hijos, tenemos familia, y qué lindo este espacio, qué lindo este espacio, que gracias a nuestro director, pues lo podemos a enseñar a nuestros oyentes, gracias al trabajo, trayectoria Pérez, aquí en Bélgica, Bruselas, tenemos esta oportunidad, Fernanda, y como lo dije en algún momento y lo he dicho siempre con los invitados que tenemos, tenemos que aprovechar, tenemos que pulir este emprendimiento,
2: Sí, así es, Mercedes, como usted lo dice, ¿no? Quiero decirles a ustedes y a las personas que nos escuchan y que nos miran, es que cada día aprendemos.
0: Así es.
2: No, como dice Mercedes, no, la verdad me considera como tal, pero yo también, no porque por mi edad yo ya sé todo, ¿no? Yo también cada día aprendo. Y aprendo incluso tanto de usted, Fernanda, como de Mercedes y como otras personas que vienen de la cónsul, de la embajadora, de las personas que vienen invitadas. Uno va aprendiendo. No es que yo ya sé y estoy sentado aquí, yo sé. Muchas veces aquí yo también tengo que ingeniarme haciendo algo y sigo aprendiendo, ¿no? No es que uno se sabe, Mercedes.
1: Así es.
2: ¿No?
1: Pero
2: y gracias.
1: Siempre un consejo, siempre.
2: Así es, sí.
1: Siempre un consejo. Yo, hasta uno mismo, yo siempre digo, yo soy tan buena para aconsejar, pero ponme a practicar, ¿eh? Es que yo me lo digo, yo ahora en mi edad me digo, créeme, Fernanda.
2: No, y las cosas, Mercedes.
1: Digo, pero ¿por qué? Pero si yo puedo aconsejar a tal persona, ¿por qué tal vez no lo aplico en mí?
0: Porque aparte de lo que muchas veces resulta difícil.
2: Sí, aparte de lo que usted dijo, Mercedes, hagamos bien, cambiemos. Es que sabe que yo digo una cosa, como usted lo dijo, todos cometemos errores, todos tenemos errores, desde el mínimo hasta el máximo, ¿no? Pero Mercedes, eso uno va aprendiendo, va pasando los años, va madurando y uno va recapacitando y tomando conciencia, tratando, entre guimé o entre comillas que se dice, de no cometerlos. De no seguir en lo mismo, ¿no?
0: Efectivamente.
2: Pero muchas veces digo, somos humanos y somos pecadores, ¿no?
0: O sea, lo importante yo pienso no es no cometer el error, lo importante es no quedarse en el error.
1: Y reconocerlo,
2: reconocerlo.
1: Sabios es de reconocer y valientes.
0: Sí.
2: Okay, es muy bonito, pero Fernanda, que estamos hablando de este programa, pues no. Fernanda, yo quisiera saber sinceramente tu historia personal, pues nos puede dar un enfoque en lo personal.
0: Bueno, en lo personal a mí me gusta hablar de esto porque conozco lo que significa empezar de cero. Cuando llegué a Bélgica, mi vida también estaba entrando en una etapa completamente diferente. Un nuevo país, nuevas costumbres, nuevos desafíos y al mismo tiempo una familia, responsabilidades y sueños. Y creo que algo que he aprendido durante estos años es que no necesitas tener toda tu vida resuelta para comenzar. A veces solo necesitamos tener claro cuál es el siguiente paso. Uno, siempre es importante saber qué es lo que voy a hacer hoy para proyectarme el mañana. Y quizás

0: Estás escuchando ahora mismo, estás exactamente en ese punto. Quizás tienes una idea, quizás quieres emprender, quizás quieres cambiar de trabajo, quizás quieres estudiar, quizás quieres crear contenido, quizás simplemente quieres recuperar esa versión de ti que dejaste atrás. Y quiero decirte que no necesitas permiso para crecer. O sea, no necesitamos permiso para crecer. Es suficientemente válido si hoy estás ejerciendo una cosa, pero mañana Dios te pone la idea de hacer otra. Estamos completamente, es completamente factible. Porque si algo aprendí es que si Dios te da la idea, por ejemplo, si Dios te da la idea de un emprendimiento, Dios te va a dar los clientes. Más tarde, más temprano, más fácil, más difícil, pero Dios nos los va a dar. Entonces, mi afán en este espacio es hacerle creer a... es meterles en la cabeza a todos los oyentes que si tienen una idea, lo saquen adelante, lo hagan. Y este espacio no es solamente, don Edwin, Mercedes, para mujeres. Es para hombres,
1: para... ahí sí cambió la cosa.
0: No. Es completamente para todos. Es más, en una parte del trabajo que... O sea, de la expansión que yo podría hacer para las personas, no es solo para las mujeres, también pueden los hombres ejercer el tipo de negocio que yo ejerzo.
1: Eso está interesante, Fernanda, ya que pues tenemos, aparte de las mujercitas que son muchas, está interesante eso para los varones. Y pues quisiéramos que en el transcurso de las presentaciones a venir, vamos a tratar de tener aquí mujeres y varones, claro. para ¿tenemos, que usted, lógico, este mes, sí.
2: Esta gente está apretada.
1: Sí, para que usted les explique, les dé pues sus conocimientos, que les imparta, comparta, y sepan, incluso yo aquí estoy sentadito, pues y me interesa también, ¿no?
2: El día de hoy estamos con un enfoque al 100%. Este espacio hoy es de Fernanda, al 100%, porque es su primera vez, porque ella tenía que dar su espacio, pero de aquí va a ser una interacción con los invitados, con todos.
1: Lógico.
2: Entonces, estamos dando ese breve sabor de boca, pero muy dulce. No. Amargo también, dulce. Bueno, de todos los mil sabores que la gente se vaya entusiasmado.
1: Yo diría más dulce que amargo, lógico, o sea, por su situación, le comprendo, Mercedes, lo que usted dice, pero digamos, lo tenemos que hacer y lo siento dulce, porque es algo nuevo. Algo nuevo más que todo aquí en la emisora, porque no ha habido eso anteriormente con la anterior dirección. Teníamos invitados, pero más teníamos músicos, políticos, teníamos artistas, teníamos igual artistas internacionales que venían a realizar sus conciertos aquí, los teníamos, pero de ahí un tiempo atrás la gente ya no quería traerles, pues no hacíamos la publicidad como lo hacemos hasta ahora, pero entonces no había este espacio que ahora, no puedo decir que le di, ¿no? Sino que estamos colaborando con usted, como usted con nosotros, Fernanda. Entonces, aquí tiene su espacio. Ya le he dicho, cuando usted, yo sé que su trabajo es incluso los fines de semana, pero espero que saque tiempitos. Y nosotros también, como dijo Mercedes, tenemos equipo y vamos a traer mujeres y varones para que usted les comparta sus conocimientos. Para que de verdad, porque es temeroso uno abrirse un emprendimiento y pierdo y invierto y tengo la deuda al banco. Okay. Y después, ¿de dónde pago? ¿Cómo pago? Me toca vender mi casa, mi departamento, mis muebles, mi carro. Entonces son cosas que le pone a pensar, Mercedes.
2: Y le doy la primicia, pues Fernanda, le doy la primicia a don Edwin. He estado trabajando en una invitada en Amancay Egas. ella va a estar la próxima semana aquí. Ya, me lo ya, acaba ya, ya. de confirmar.
1: Ya, perfecto.
2: Entonces, la próxima semana tenemos a una mujer.
1: El 10 no está aquí, Fernanda.
3: El 10 no está aquí.
2: Ay,
3: yo.
2: Fer, no estás. Pero bueno, el 10 nos confirmó nuestra querida amiga, compañera que tuve dos ocasiones de tratar con ella. Es una persona que ha luchado mucho por los derechos de la mujer, por los derechos del hombre, por los derechos del migrante. Va a estar el día de aquí. También nos hizo una invitación, pues que luego les estaré comunicando con la autorización de nuestro director. Pero me lo acaba de informar, por eso lo estoy transmitiendo. La próxima semana vamos a tener aquí la presencia de nuestra querida amiga, compañera Amancay Egas.
1: Así es, estaremos también con nuestro amigo Omar Mestanza, ¿no?
2: Sí.
1: Sí, señora Mercedes, así es. Interesante, sinceramente, Fernanda, y pues este espacio, digamos, queda ya sembrado aquí, este espacio queda ya escrito, el programa, Fernanda, que usted va a ser la quien dirige. Nosotros vamos a hacer, vamos a interactuar,
2: vamos
1: nada
2: a interactuar
1: más.
2: Nosotros
1: vamos a aprender.
2: Contigo. Y pues, Edwin, vamos a dejar sin miedo a crecer. Sin miedo a crecer con Fernanda. Pues, Fernanda, tu espacio continúa.
0: Pero seamos sinceros, compañeros. Crecer da miedo. Y como dijo don Edwin antes, da mucho miedo. Porque cuando creces, también cambias. Y cuando cambias, algunas personas pueden no entenderte. Puedes sentir que estás saliendo de tu zona de confort. Y ahí es donde muchas personas se detienen. Porque no porque no tengan la capacidad, sino porque tienen miedo. Miedo a equivocarse, miedo a ser juzgados, miedo a perder, miedo a empezar desde abajo. Pero quiero que recuerdes algo. Empezar desde abajo no significa estar destinado a quedarte abajo. Todo crecimiento comienza con una primera decisión.
1: Así es, así es. La verdad, lo que dice Fernanda, muchas veces no, o sea, el crecer en sí uno cambia, pero ese cambio que sea humilde, no tal vez porque hay un cambio radical, diríamos así, o sea, olvidarnos de dónde venimos, desde dónde empezamos.
0: Claro.
1: ¿No? Y las amistades y familia y todo, y seguir siendo uno mismo.
0: Ajá.
1: Esa es la base, creo yo. Mismo, si crecemos, lógico, sigamos siendo uno mismo.
2: Sí. La humildad. Mi padre siempre dice, hija, mientras más, más humilde sé. Las puertas se abren por añadidura.
1: Así es, es que es.
0: Yo tengo una, me sonrío porque tengo una reflexión que pasa casi siempre en mi casa. Como bien ustedes saben, yo tengo tres hijos ya mayores, ¿no? Y hay uno de ellos que siempre dice, mamá, dame para esto, mamá, para lo otro. Y entonces yo, ahora mismo yo no tengo, porque yo jamás digo, yo no tengo dinero. Y eso es algo mental, ¿eh? Yo siempre digo, yo no tengo un dinero destinado para eso. Tenga más o tenga menos, yo, mi mentalidad siempre es esa, ¿no? Entonces yo le digo a él, Joel, yo no. Y dice mi otro hijo, suele decir, dice, es verdad, yo nunca puedo saber cuándo mamá tiene más o tiene menos. Y yo digo, porque yo puedo tener mucho o poco, que si me dicen, vámonos a esa carretilla de la esquina, que ahí hay una comida buenísima, voy y como, pero
1: vamos.
0: Si me tengo que sentar en el restaurante de contenedor,
1: lógico,
0: y con etiqueta, también voy y no tengo ningún problema. Entonces,
1: es que pues, así hay que ser, sí. Creo que conversábamos sobre esta situación.
0: Sí, conversamos esto.
1: Lógico,
0: el día
1: en
0: de
1: la reunión que tuvimos, Mercedes, conversábamos, que yo les dije, y es así. Yo cuando voy al Ecuador, yo voy al mercado, voy a la calle, veo la tripa mishki, el mote y sin número de cosas. Sí. Y cuando voy a la costa,

0: escuchado. En la China y en la conchichina las reglas de la fogo. Entonces, mis hijas a veces conversan. Me recuerdo a mi hija mayor, a Madeleine. Un día, mi hija ya tiene 24 años, pues, y un día me dijo, mamá, si no hubiera sido la madre y la mujer que eres, yo no fuera la mujer que soy ahora. Y esa frase me llenó el alma y dije, lo estoy haciendo bien, lo estoy haciendo bien. Claro. Entonces, ahí es lo que digo. Uno a veces tiene mucho miedo a empezar en... Yo tuve mucho miedo porque, usted sabe, don Edwin, soy hijita de papá, y venir acá para mí fue un cambio
1: eso de 100. Eso yo lo sé.
0: De 100 grados.
2: Eso ya lo sabemos.
1: Claro, sí.
0: Entonces, para mí, creo que la hijita de papá, la princesita, y aquí a mí me tocó duro. Aquí me tocó duro y es verdad. Yo a veces me levantaba y decía, no. Es que sí tengo que poder. No creían que yo iba a durar aquí un año y ya voy casi 8.
1: Mercedes, continuar. Vamos con unos 2 temitas musicales porque no todo es conversación, no todo es explicación. Tenemos también música y de la buena. Vamos a escuchar este temita diferente a las demás. Fría como el viento. Lo interpreta Luis Miguel, esta salsita romántica.

0: Bien, yo no soy juguete de nadie. Ya escucharon ese temita con Gabino Pampini. Continuamos nosotros con, ya pues, ya casi llegando al final de la final. Mercedes, ahí le dejo para continuar con nuestra querida Fernanda Pineda.
1: Sí, Fernanda, sé que tienes un reto para ti.
2: Bueno, tengo un reto para los, para nuestros
0: ¿oyentes?
2: Oyentes.
1: Videntes.
2: Bueno, videntes también. O abre las notas de tu teléfono y escribe. ¿Qué harías si tuvieras

0: Miedo. No pienses demasiado. Escribe lo primero que se te venga a la cabeza. Después escribe, ¿cuál es el primer paso que puedo dar esta semana? No mañana, no algún día, no esta semana. Porque los grandes cambios no siempre empiezan con una gran decisión. Muchas veces empiezan con una pequeña acción repetida. Algo que hacemos a diario.
1: Pues mi querida Fernanda Edwin, Fernanda, ¿un mensaje que quieras dar y el cierre de tu programa?
0: El mensaje es, si hoy estás pensando por un momento, si hoy estás pasando por un momento complicado, quiero que sepas algo, no significa que estés fracasando, quizás simplemente estás atravesando una etapa transitoria. No te compares con quien ya está en el lugar que tú quieres estar. Cada persona tiene su propio proceso. Cada capítulo actual no determina el final de tu historia. Y si estás empezando algo nuevo, hazlo. Si tienes miedo, hazlo con miedo. Si todavía no te sientes preparada, empieza aprendiendo. Porque muchas veces la seguridad no aparece antes de comenzar. La seguridad aparece mientras avanzamos. Y si de algo les puedo decir es que tomen el ejemplo mío. O sea, ¿quién me iba a decir a mí que yo, después de haber tomado la decisión de decir yo puedo, yo valgo, si otra pudo y otra lo hizo, yo también, de estar aquí sentada delante de ustedes, sintiéndome igual todavía con esos nervios de que requiere estar delante de este micrófono? O sea... Entonces, mi consejo a todo el mundo es que si tienes algo en mente, hazlo con miedo, pero hazlo.
1: Muchas gracias, Fernanda. Y pues este ha sido el espacio Sin Miedo a Crecer. Nos encontramos en nuestro próximo programa con nuestra querida Fernanda. Y pues este espacio ha sido destinado a informarse de interés también para la comunidad latinoamericana con contenido de noticias, actualidad, información comunitaria, actividades, acontecimientos relevantes, emprendimientos, información de interés para residentes latinoamericanos, reflexiones, mensajes de superación y mucho más. Gracias por acompañarnos. Gracias por acompañarnos en este programa especial de Latin Estéreo 87.7. Ha sido un placer compartir con ustedes estas dos horas de información, entrevistas, historias, emprendimiento, motivación y pues sin miedo a crecer.
2: Así es, todavía tenemos un poquito de tiempo, pero desde ya pues quiero dar las gracias a nuestros invitados, tanto a Erika Martillo, la cónsul, que ya tuvo que marcharse porque tiene más compromisos, al igual que a usted, mi querida Fernanda. Sinceramente, pues este es el inicio de su programa, pues de Sin Miedo a Crecer, de nuestro programa, diríamos nosotros, yo no, del programa que se da aquí en Latina Estéreo. Nuestro equipo de trabajo y especialmente a todos nuestros oyentes por formar parte de este proyecto de comunicación. Muchas gracias.
0: Gracias a usted.
2: Mercedes.
1: Y pues seguimos trabajando para construir puentes entre Bélgica, Ecuador y nuestra querida la comunidad latinoamericana. No olvidemos, pues Edwin, las buenas noticias que nos trajo nuestra querida cónsul. Recordémosles, Edwin, qué acontecimientos vienen la próxima semana.
2: Bueno, la próxima semana, ¿no? Lo más principal que tengo yo, pues es sobre las votaciones, las elecciones, elecciones primarias, sí, y que se llevará a cabo en la Casa de las Asociaciones Internacionales. Esto se dará lugar allá en la Rue Washington número 40 a 1050 Ixelles.
1: Y lo más importante, que el consulado móvil se traslada por primera vez a Luxemburgo.
2: Y no se olviden que el 7 de octubre pues hay una formación en neerlandés.
1: Muchas gracias, vuelvo y repito, me despido. De mi parte me despido a todos los oyentes videntes que nos están escuchando, a mi familia, amigos, gracias por hacer de este espacio un momento familiar también para ti.
2: Mi estimada Fernanda.
0: Ok, voy con mi cierre, ¿verdad?
2: Sí, lógico.
0: Y así quiero terminar con nuestro primer encuentro.

0: adentro, recordándote que nunca es tarde para volver a empezar. Gracias por acompañarme en esta, en este primer episodio de Con Fernanda Sin Miedo a Crecer. Este espacio será para ti, para tus historias, para tus preguntas, para tus sueños, para las personas que están empezando y también para quienes llevan años construyendo algo. Porque aquí no importa de dónde vienes, importa hacia dónde quieres crecer. Soy Fernanda Pineda y recuerda, no tengas miedo de crecer, no tengas miedo de comenzar de nuevo y sobre todo, no tengas miedo de convertirte en la persona que sabes que puedes llegar a ser. Nos escuchamos muy pronto. Esto fue Con Fernanda Sin Miedo a Crecer.
1: Así es, y estimados amigos, oyentes y televidentes, nos despedimos con la satisfacción de seguir creando espacios para el talento, el emprendimiento, la identidad y el desarrollo de nuestra comunidad.
2: Esto fue Latin Estéreo 87.7 desde Bélgica para el mundo.
1: Una radio que conecta culturas, comparte historias, construye oportunidades. Gracias y a cada uno de ustedes y será hasta la próxima, Dios mediante. Y disfruten lo que queda del fin de semana. Y si beben, no conduzcan. Y si conduzcan, hágale... Si conducen, hágale beber a la otra.
2: Con
1: dice,
2: una
1: ¿no?
2: buena musiquita, despidámonos.
1: Así de es. Con una sí, buena sí, musiquita. Aquí ponemos con
2: muchas
1: musiquita.
2: Gracias.
1: Porque...
2: Muchas
1: porque tenemos musiquita o vamos poniendo pues una de esas movidas, pues vamos poniendo este temita musical.